Muchísimas gracias. Les tenemos otra sorpresa. ¿Qué les parece? ¿Bien? De una banda muy importante, de Los Pericos, Juanchi. Luz, señor Luz. ¡Fuerte el aplauso! Y también nos falta uno por ahí. Chelo de la Zimbabue. ¡Fuerte el aplauso! Está bien la sorpresita, ¿o no? Pero está el comienzo, todavía no está el regalo.

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0: 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Las 21 horas y 58 minutos.
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0: las 22 horas y 2 minutos.
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0: 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Las 22 horas y 58 minutos.
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0: las 23 horas y 2 minutos.
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0: Son las 6 de la mañana y 2 minutos.
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1: Son las 6 de la mañana y 59 minutos.

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0: 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Son las 7 de la mañana y 3 minutos.
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0: 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Son las 7 de la mañana y 58 minutos.
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0: Son las 8 de la mañana y 3 minutos.
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0: 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Son las 8 de la mañana y 59 minutos.
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0: Son las 9:03 a.m.
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0: 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Son las 9:56 a.m.
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1: Las 10 de la mañana y 56 minutos.

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1: El mundo está cambiando rápidamente y la educación tiene el desafío de preparar a las nuevas generaciones para trabajos, tecnologías y profesiones que quizás todavía ni siquiera conocemos. 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También significa entregarles herramientas para que, si así lo desean, puedan regresar, emprender, trabajar, investigar y contribuir al desarrollo de las comunidades locales. El desafío es que el futuro tenga espacio para las nuevas generaciones, pero también conserve las raíces que dan sentido a esta comunidad.
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1: Las 11 de la mañana y 4 minutos.
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0: 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Las 11 de la mañana y 58 minutos.
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0: 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Las 12 horas y 2 minutos.
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1: Hoy día tenemos una interesante entrevista con don Eric Ormazábal Parra, director de la Escuela Pública Ignacio Carrera Pinto. Don Eric, ¿cómo está usted?
2: Buenas tardes, muy bien. Gracias por la invitación.
1: Don Eric, usted ha desarrollado su labor educativa en un territorio con características muy particulares, ¿cierto? Desde su experiencia personal, ¿qué significa ser director de una escuela pública y qué aprendizaje le ha dejado trabajar en un entorno marcado por el desierto y en cierto modo el aislamiento geográfico?
2: A ver, yo soy director de la escuela Ignacio Carrera Pinto de la localidad de Quillagua.
1: Ya.
2: Y estamos a una distancia de 100 kilómetros aproximadamente.
3: Ya.
1: Más lejos todavía.
2: Más lejos todavía, estamos al límite con la aduana de Quillagua.
1: Ya.
2: Frente a su pregunta, es un tremendo desafío debido a que las condiciones son bastante extremas, ¿ya? El calor, el desierto. Quillagua es bien particular, es un oasis en medio del desierto. Está en el bajo de la carretera, que se ve. Es una localidad muy bonita, es una localidad que tiene cultura aymara, ya hay muchos descendientes aún, y ha sido un tremendo desafío por la distancia, una por las características que enfrentan los niños, porque como lo dijo usted, es muy distinto estar en una ciudad a estar en una localidad. O sea, de partida algo tan básico como los servicios, un supermercado, un banco, cosas que no existen. Y bueno, nosotros los profesores, las asistentes y todas las personas que viven en la localidad tienen que salir a alguna ciudad a hacer todo lo que son sus trámites.
1: Y en general, don Eric, ¿cómo son las clases allá? Porque uno no se las imagina. Es difícil imaginarlo. Es una escuela básica, me imagino, llegan los chicos a qué hora, caminando largas extensiones, muchas veces el calor, lo que usted dice, tienen almuerzo, son alegres los muchachos, disfrutan, me imagino, con clases más entretenidas porque los profesores tienen que esforzarse aún más.
2: Sí, mira, la realidad de Quillagua es bastante agradable, los niños son muy alegres, aman su pueblo, ¿ya? A pesar de que nosotros impartimos educación básica desde primero a sexto en salas combinadas, tenemos curso primero, segundo en una sala, tercero, cuarto y quinto y sexto. ¿Dónde está el desafío de estos chicos cuando pasan a séptimo básico? Debido a que ellos tienen que viajar diariamente a la localidad más cercana, que es María Elena. Para eso se dispone de un bus, el cual los traslada, salen a las 6:30 de la mañana hacia María Elena, para ingresar a las 8. En el caso de la Escuela Ignacio Carrera Pinto, lo mismo, ingresamos a las 8 de la mañana, tenemos jornada escolar completa, hasta las 2:30 de la tarde, el 100% de la matrícula almuerza en el mismo establecimiento, y posterior a eso realizamos distintas actividades para que los niños tengan otro tipo de distracción.
1: Pero me imagino que usted ha tenido la posibilidad de participar en congresos o en reuniones con directores de todo el país. ¿Existe una diferencia con sus chicos con estas características desérticas que tienen que enfrentar a otros muchachos?
2: Claro, indudable. O sea, ya el hecho de que aquí todo el año es verano, nosotros no conocemos el invierno. Partiendo de esa base,

0: Los estudiantes en general, nosotros los docentes viajamos diariamente a Quillagua y tratamos, dentro de nuestra opción, entregar la misma educación que va a recibir un niño en María Elena o en Calama, que son los lineamientos hoy día que nos propone el servicio local. La escuela hoy día ha crecido, ya tenemos el doble de dependencias, por decirlo de alguna forma. En el año 2024 esta escuela contaba solamente con las tres salas regulares, o sea, una sala para primero y segundo, una sala para tercero, cuarto, una sala para quinto y sexto. Hoy día, en el 2026, ¿cierto? Contamos con nuestras salas tradicionales. Adicional a esto, tenemos una sala con una estación multisensorial, tenemos un laboratorio de computación equipado y adicional a eso, este año abrimos una sala multiuso, por decirlo de alguna forma, donde pueden los chicos, cuando están con ansiedad o se sienten mal, pueden ir, estar en esa sala, leer. La psicóloga, la fonoaudióloga también lo atienden en ese sector, que es un sector abierto. No es una sala regular, por decirlo de alguna forma.
1: Director, los profesores cumplen un papel fundamental, ¿cierto? Me imagino en contextos territoriales extremos. ¿Cómo describiría usted el compromiso de sus docentes y qué estrategias distintas, digamos, han debido desarrollar, quizás como esta sala para los alumnos, para mantener motivados a los estudiantes y entregarles una educación de calidad?
0: Afortunadamente mi equipo es bastante comprometido. Hoy día, este año 2026, contamos con un docente por aula, adicional a esto, un asistente por aula. Los docentes, como le mencionaba anteriormente, ya viajamos diariamente, o sea, nosotros salimos lo mismo que los niños a las 6:30 con destino a Quillagua. Y frente a las clases, hemos tratado de ser innovadores de alguna forma, de romper un poquito los esquemas, debido a que al estar en ruralidad de alguna forma nos facilita o se nos abren ciertas puertas que en la ciudad es más complejo. Al estar en una localidad pequeña podemos darnos de alguna forma algún privilegio. Estamos cerca del río Loa, de repente hacemos actividad en terreno, vamos a excursionar, hemos hecho lazos con muchas instituciones como CONAF, por ejemplo, que fue la última que fue, nos llevaron a Forestín, nos dieron charlas sobre incendio, porque estamos en una zona que usted es chistoso, dice, está en desierto, pero tenemos mucho arboleda ahí, es un pulmón verde dentro del desierto. Y ese tipo de cosas, o sea, bastantes actividades, que los niños sepan, ¿cierto?, que Quillagua no es tan solo una localidad pequeña, tenemos mucha historia, tenemos mucho que mostrar, más aún que es una localidad que tiene vestigios indígenas.
1: Sí, quiero tocar ese tema, pero antes me gustaría que, aparte de estas acciones al aire libre, con otras alianzas, con entidades como CONAF u otras, ¿qué importancia le asignan a la tecnología y la innovación educativa? Por ejemplo, ahora se anunció que van a entregar computadores, yo no sé si esos equipos les llega. ¿Cómo se trabaja todo el tema tecnológico? Porque también eso se ha incorporado allá en el norte.
0: Claro, nosotros, como le mencionaba, nuestro laboratorio es nuevo, ¿ya? Y ha sido muy beneficioso. ¿Por qué? Porque nos abre puertas en el sentido de que no es tan solo hoy día que los niños sepan aprender a usar un computador. Lo vivimos en pandemia, que se decía que Chile era un país tecnológicamente avanzado por los niños y todo este tema, y nos dimos cuenta de que no era así. En cambio, hoy día nos da también nos abre las puertas de alguna forma de contratar plataformas educativas. Dentro de los nexos, las redes que hemos logrado con SQM, Antofa Educa y una serie de otras instituciones, conocimos una plataforma que se llama EduTen, que va enfocada en el desarrollo matemático. Y esto habla sobre, no es la clase regular que uno conoce o la típica clase que vas a ir a ver a un aula. Esto es una clase a través de la gamificación. ¿Ya? El niño juega en los equipos, puede ser un computador, una tablet, incluso en el mismo celular, y va a ir aprendiendo. Y este tipo de tecnología nosotros hemos estado desde el año 25 intentando de ingresarla y mantenerla en el tiempo dentro de nuestro establecimiento.
1: Director, me interesa mucho el tema de las comunidades que viven ahí. ¿Cómo se trabaja para que estas tradiciones, esta mirada distinta del mundo, ¿cierto?, se mantenga y no se vaya y se pierda? Ustedes igual, hay muchos niños aymara, decía usted. Ellos, ¿cómo les enseñan en su idioma? ¿Cómo mantienen esa formación? Que es muy importante.
0: Bueno, hoy día por estatuto docente, ¿cierto? O por malla curricular, nos corresponde a nosotros tener una asignatura que se denomina lengua y cultura indígena. En este caso, nosotros estamos en un territorio que es Aymara, por ende nos corresponde el Aymara. Y tenemos la obligación de contar con idealmente un docente. O una persona, ¿cierto?, que sea habilitada por la misma comunidad indígena. Por el hecho de la localidad donde estamos ubicados, nosotros estamos ubicados a 200 kilómetros de Calama, que es donde está el servicio local de educación pública. Entonces, es bastante retirado y en estricto rigor nosotros tenemos tres cursos. Y a cada curso le corresponden 4 horas semanales de lengua y cultura. Y para ello, ¿cierto? Se nos complica muchas veces el tema del docente. Y este año, bueno, recién en esta fecha estamos integrando una persona, una profesional, que se acercó al establecimiento que es de la localidad. Y la comunidad la autorizó a ejercer como profesora para que pudiera trabajar como docente de lengua y cultura. Y nosotros como establecimiento, en realidad bajo los lineamientos que nos entrega el mismo ministerio, hemos dado cumplimiento a esto, manteniendo, ¿cierto?, principalmente las ceremonias o rituales que tienen el pueblo aymara, porque hoy día no es una lengua viva. Entonces, claro, al no ser una lengua viva se nos complica un poco, pero sí, siempre para lo que son las festividades o actos importantes dentro del establecimiento, intentamos incluir este tipo de acciones que ellos realizan, que es como la ceremonia, el machacmara, entre otras.
1: Director, hay otro problema que también, o sea, hay otro problema que es nuevo, digamos, o que ya está hace algunos años, sobre todo en el norte, el aumento de las migraciones. ¿Eso también ustedes deben enfrentarlo?
0: Sí, nosotros hoy día tenemos alrededor del 50% de la matrícula de alumnos extranjeros, en este caso principalmente bolivianos. Hasta el año pasado contábamos con un porcentaje de alumnos bolivianos y alumnos venezolanos. Ya este año quedamos solamente con los alumnos pertenecientes a Bolivia, que son los que más van llegando por los pasos fronterizos. Pero se adaptan bastante bien, obviamente es algo nuevo para ellos, pero ya como que vienen con conocimientos porque los papás ya han estado cierto tiempo en el país o dentro de la misma localidad. Entonces ya cuando se establecen, tienden por lo general a traerse las familias. Y ahí es donde llegan estos niños de primero a sexto básico.
1: ¿Usted tiene alguna experiencia o vivencia protagonizada por ustedes, por los profesores, por los estudiantes, que refleje a su juicio lo que significa aprender y enseñar en un territorio como Quillagua o en el desierto propiamente tal, a pesar de ser un Edén? Ya sea usted, yo no sé de dónde es usted, ¿usted de allá, de la zona?
0: No, yo soy de Talca.
1: Mire.
0: De Talca, y yo llegué el año 2013 a la comuna de María Elena a trabajar. Y ahí ejercí hasta el año 2023. Y ya el 2024 asumí en Quillagua, 24, 25, y este es mi tercer año. Y referente a lo que me pregunta usted, claro, o sea, En María Elena yo conocí muchos docentes que se han ido jubilando y cuando llegué aquí a Quillagua fue lo mismo, o sea, fue un profesor que estaba ya entrando a la jubilación y él estuvo 15 años en la localidad de Quillagua, siendo que también él era del sur, era de Rancagua este profesor, don Manuel Cortés, y no, era un hombre enamorado de Quillagua, o sea, la gente. Los niños que estaban en ese entonces, él era su profesor. Y muy lindo recuerdo, él, bueno, no me orientó porque yo cuando llegué era solo, no había más profesores. Me orientó, me enseñó el manejo, cómo llevar la escuela, cómo relacionarme, ¿cierto?, con la comunidad y con las distintas organizaciones que hay en Quillagua. Fue un gran apoyo. Y de hecho, en el paso de los años que nosotros nos conocimos ahí, que trabajamos juntos como 10 días, hasta el día de hoy tenemos contacto. Yo lo llamo, le muestro la escuela, cómo está su escuela, porque es su escuela al final.
1: Pero, finalmente, si tuviera que definir el sello que la Escuela Ignacio Carrera Pinto quiere dejar en sus estudiantes, ¿cuál sería ese mensaje o aprendizaje que espera que los niños y niñas lleven consigo cuando terminen su etapa escolar y que enfrenten nuevos caminos? Porque muchos van a dejar seguramente la ciudad, la comuna.
0: Claro, lo más probable es que nuestros estudiantes dejan la comuna sí o sí en séptimo básico. Muchos se van a otras localidades. Pero el mensaje es, ¿cierto?, que nunca olviden de dónde vienen, de dónde son sus raíces. La escuela siempre va a estar abierta. Nuestra intención como sello es entregar valores y aprendizajes para la vida. Entregarle herramientas para que ellos el día de mañana puedan desenvolverse de la mejor manera posible. Más ahora o más aún que a ellos les toca de alguna forma madurar anticipadamente. Porque ellos a los 12 años, 13 años ya están tomando un bus para irse a otra localidad a estudiar y llegan a las 5 de la tarde nuevamente. Llegan a las 5 de la tarde nuevamente a sus hogares donde vienen agotados, vienen cansados y están un par de horas con su familia y al otro día nuevamente irse a María Elena. Entonces, que ese sacrificio, ¿cierto?, que hacen desde pequeños tenga sus frutos.
1: Bueno, quisiera agradecerle, no sé si usted quiere incorporar algún elemento respecto a esta forma distinta de aprender, yo creo, y desconocida también, porque no es fácil estudiar con no sé cuántos grados de temperatura, con un cambio climático que cada vez cambia más y les afecta muchísimo, lo que decía usted, los incendios, quizás también a. No sé si ahí llueve, me imagino que sí.
0: De hecho, Quillagua es la localidad, según la National Geographic, bueno, hasta el año 2025, el lugar más seco del mundo. En 10 años o en 20 años había caído un 0,2% de agua. Y este año, con las lluvias estivales que hubieron ahora con el Frente del Niño, llovió, o sea, para lo que somos del sur. ¿Cuánto habrá llovido? Acumulándolo 3 horas. Pero para Quillagua era prácticamente el acabo del mundo. Porque no se había visto una lluvia tan grande en años.
1: Claro, no están acostumbrados a este tipo de evento climático.
0: Correcto.
1: Don Eric, y otro tema que aquí quiero terminar, ¿qué pasa con estos cielos despejados, limpios que tienen y todo lo que se habla de los ovnis y toda esta cosa que para nosotros que estamos bien lejos es una cosa media fantasiosa, pero ustedes ven cosas?
0: Sí, de hecho para nosotros, bueno, Quillagua es un pueblo que tiene un sinfín de historia, anécdotas, mitos, ¿cierto? De hecho, al lado de Quillagua está lo que se conoce el Valle del Meteorito. Dice la historia que fue un meteorito que cayó en ese sector y está la forma, o sea, no está el meteorito en sí, dicen que se lo llevaron los estudios. Pero, ¿cómo se llama? Hay mucha historia, muchas anécdotas con eso. Y referente a los cielos, son maravillosos para el tema de las observaciones. O sea, nosotros nos hemos tratado siempre de sumar a las actividades que realiza la comuna de María Elena y hemos hecho en alguna oportunidad observaciones al sol, ¿cierto? Con telescopios especiales, con protección, al igual que con algunas veces la Academia de Astronomía de María Elena nos ha invitado a participar en alguna de sus actividades.
1: La actividad esta de los cielos, de la astronomía y de lo que es, bueno, yo creo que recursos naturales y minería son las principales que a los chiquillos les gusta desarrollar después, ¿o no?
0: Sí, la gran mayoría acá todavía se frecuenta mucho o se habla mucho de la minería. O sea, los estudiantes tienden un gran porcentaje a desarrollarse ahí. Hoy día se está abriendo mucho el tema también de las fotovoltaicas, de los paneles solares. O sea, hoy día, desde el año que 2013 que yo llegué a esta zona, se han abierto una cantidad tremenda de empresas. O sea, yo vivo en María Elena, por ejemplo, y en María Elena estamos rodeados de fotovoltaica hoy día.
1: Claro, buscando más energía limpia.
0: Sí, pero también, bueno, dicen los estudiosos que esto afecta también el tema de la lluvia.
1: O sea, van a haber más lluvia.
0: Menos, dicen.
1: Menos
0: Que la,
1: todavía.
0: sí, menos todavía porque esto almacena calor. Sí, el desierto ya es caluroso, imagínense los paneles que están muy cercanos a la localidad, generan aún o irradian más calor. Entonces, claro, se ha visto una menor cantidad de lluvia, diría yo, con el paso de los años. Era muy común en el invierno boliviano que lloviera, o la parte de marzo-abril acá, pero ya hace bastante, unos 2 o 3 años que ya esto como que ha ido decantando.
1: Bueno, le agradecemos, don Eric, su buena disposición, haber conversado con nosotros. Nos parece interesante el tema, nos parece interesante lo que están haciendo. ¿Ah? Y muchísimas gracias, don Eric Ormazábal.
0: No, gracias a ustedes por el interés de conocer Quillagua, la realidad, y dar a conocer también que, como usted bien lo dijo, es algo muy distinto a estar en una ciudad.
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1: Las 12 horas y 57 minutos.

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1: Cada estudiante que se forma en las zonas desérticas de nuestro país lleva consigo una parte de este territorio. 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

0: las 13 horas y 4 minutos.
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1: ¡Mira!

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1: Las 13 horas y 59 minutos.

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0: horas y 5 minutos.
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1: Las 14 horas y 59 minutos.

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0: las 15 horas y 4 minutos.
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2: Las 15 horas y 56 minutos.

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0: las 16 horas y 4 minutos.
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2: Las 16 horas y 57 minutos.

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0: las 17 horas y 2 minutos.
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4: ¿Cómo les va? Bienvenidos a una nueva edición de Colores del Norte, el espacio donde compartimos las principales noticias e iniciativas que están marcando el desarrollo de las regiones de Antofagasta y Tarapacá. Vamos a comenzar en María Elena, donde dos emblemáticos espacios deportivos vuelven a proyectarse como puntos de encuentro para la comunidad y las nuevas generaciones. Estamos hablando de las canchas Henry Sur y Maranata, que fueron entregadas oficialmente a la comunidad tras un importante proceso de mejoramiento impulsado por la Municipalidad de María Elena, SQM y Fundación Arcángeles. Esta iniciativa busca fortalecer el deporte y la vida comunitaria, así lo indicó Viviana Cuello, alcaldesa de María Elena.
5: Bueno, hoy día estamos celebrando un hito profundamente anhelado por la comuna de María Elena, o sea, recuperar dos espacios emblemáticos para nuestra comuna, que es la cancha Maranata y la cancha de la Villa Henry Sur. Son necesidades donde nuestros vecinos, nuestras vecinas lo pedían a grito. Y hoy, camino al centenario, estamos conmemorando este proyecto que pensábamos que nunca se iba a concretar y hoy estamos disfrutando de aquello.
4: Les cuento que las obras incorporaron nueva infraestructura, equipamiento deportivo y mejoras para brindar espacios más seguros y funcionales para vecinos y deportistas. Desde Fundación Arcángeles valoraron el trabajo conjunto que permitió concretar este proyecto. Escuchemos ahora a su presidente, Felipe Aravena.
6: Nosotros hace un par de meses tuvimos una reunión con la alcaldesa y también con el equipo de asuntos públicos de SQM, quien nos comentaron de la oportunidad de poder arreglar un espacio público, que en ese momento no sabíamos que era la cancha Henry Sur, pero como nosotros teníamos experiencia poder arreglar estos espacios, presentamos el proyecto y bueno, fuimos adjudicados. El estado de la cancha era para poder arreglarlo de una forma bastante prolongada, pero en conversaciones con la empresa de contratista que nos trabajamos siempre, dijo que era un bonito desafío y que lo podíamos hacer en el tiempo que se necesitaba, porque tenía que hacerse dentro de 40 días hábiles y se logró.
4: La renovación fue recibida positivamente por la comunidad. Así lo expresó Viviano Ureta, vicepresidente de la directiva Villa Henry Sur, y Alejandro Pérez, presidente del Club Deportivo Maranata.
7: Felices, porque la idea que de poder recuperar este espacio deportivo viene a ser...

0: de encuentro para vecinos, deportistas y familias, contribuyendo al fortalecimiento de la vida comunitaria en el marco de los 100 años de María Elena. Ahora nos trasladamos hasta la comuna de Pozo Almonte, en la región de Tarapacá, donde nuevos talentos locales comienzan a prepararse para abrirse camino en la industria minera. Se trata del curso de operación CAEX, impulsado por SQM, una capacitación de 120 horas dirigidas a vecinos y vecinas de la comuna que busca entregar nuevas herramientas, fortalecer sus competencias y ampliar sus oportunidades de inserción laboral. Esta iniciativa forma parte de un programa de capacitación que contempla 27 cursos y 560 cupos en las regiones de Tarapacá y Antofagasta. Los invito a que escuchemos a Abraham Díaz, director del Departamento de Desarrollo Comunitario de la Municipalidad de Pozo Almonte.
1: Primero, palabras solamente de agradecimiento, porque esto tiene un gran impacto en lo que es la comunidad de Pozo Almontina y sobre todo en nuestros jóvenes como Javiera, hoy día, que acceden a este curso para manejar camiones de alto tonelaje como son los CAEX. Una capacitación completa de 120 horas, donde van a estar por lo menos un mes acá en clase y ojalá aprendiendo sobre lo que significa esto.
0: Para quienes comienzan esta capacitación, la oportunidad representa también un importante paso para acercarse a la industria, adquirir experiencia y proyectar nuevas posibilidades laborales. Así lo expresó Javiera García, participante de este importante curso.
2: Bueno, este curso la verdad es muy gratificante para mí porque se imparte acá en la comuna donde yo vivo, Pozo Almonte. Y bueno, agradecimiento igual a SQM y a la OMIL que han estado ahí al 100%. La verdad que me siento bendecida, agradecida también de haber quedado dentro de tantos postulantes, haber quedado en el curso de operador CAEX y bueno, a dar el 100% y a poner ahí al frente todos los conocimientos y dispuesta a aprender y ansiosa de poder iniciar ya el curso.
0: El curso de operación CAEX se suma a una amplia oferta formativa impulsada por SQM junto a distintas instituciones, con capacitaciones vinculadas a operación minera y de planta, maquinaria agrícola, electricidad, soldadura, paneles solares, SAP y otras especialidades definidas de acuerdo con las necesidades laborales y productivas de las distintas localidades. Escuchemos ahora a Alejandro Fernández, encargado de fomento productivo de SQM, quien nos cuenta más sobre el propósito de este programa.
3: Para SQM es un motivo de orgullo estar hoy día en Pozo Almonte haciendo el lanzamiento de este programa CAEX, que justamente viene a impactar directamente a los vecinos y vecinas de la comuna en donde tenemos nuestra operación y además poder fortalecer el capital humano del territorio para que puedan integrarse a la cadena de valor de la industria minera.
0: Con iniciativas como esta, SQM continúa impulsando el desarrollo del talento local, fortaleciendo capacidades y generando nuevas herramientas para que más personas puedan ampliar sus oportunidades laborales y acercarse a la cadena de valor de la industria minera. La solidaridad se hizo presente en Tocopilla, comuna que enfrentó un complejo proceso de recuperación tras las intensas precipitaciones y el posterior aluvión que afectó a gran parte de la ciudad. En ese contexto, SQM coordinó acciones junto a las autoridades locales para apoyar a las familias impactadas por la emergencia a través de la entrega de agua, alimentos y artículos de primera necesidad. A esta ayuda se sumó la participación de trabajadores del área portuaria y representantes sindicales, quienes colaboraron en labores de limpieza y remoción de barro en distintos sectores de la comuna, contribuyendo directamente a las tareas de recuperación. Los invito a que escuchemos a Daniela Becchiola, delegada presidencial de la provincia de Tocopilla.
4: primero agradecer nuevamente el aporte que hace SQM, no solamente con el apoyo que

0: que han traído todos estos días, sino que por estar presente en el territorio, por estar preocupado. Tenemos el 60% de las viviendas en Tocopilla afectadas, un porcentaje menor por el aluvión en sí, pero el resto es por el agua caída, y esa agua caída dañó muchos enseres, camas, así es que el aporte que nos hace SQM hoy en día igual nos va a servir para llegar en ayuda de distintas familias, no solo de la comuna, sino que también del borde costero. Así es que agradecemos nuevamente el aporte que nos hace SQM y también por tener las maquinarias a disposición y también personal.
1: Estas acciones forman parte del esfuerzo conjunto que impulsaron autoridades, instituciones y organizaciones locales para responder a las necesidades más urgentes de los vecinos y avanzar en la reconstrucción de las zonas afectadas. Ahora escuchemos a Manuel Osandón, jefe de Relaciones Comunitarias de SQM.
2: Estamos haciéndonos presentes en esta comuna que ha sido afectada y devastada por este temporal que acaeció hace un par de días atrás y en el cual se vio muy afectada la comuna, y nosotros como buenos vecinos, como compañía histórica de la comuna, no podíamos estar ausentes de poder dar una mano a nuestros vecinos y poder venir en ayuda y colaborar con un granito de arena.
1: Un ejemplo de colaboración y compromiso comunitario que buscó acompañar a Tocopilla en este proceso, apoyando a las familias para que puedan recuperar paso a paso la normalidad de sus hogares y barrios. Y ahora nos trasladamos hasta la faena Nueva Victoria, donde estudiantes de la carrera técnico de nivel superior en minería del CFT Estatal de Tarapacá participaron en una visita que les permitió acercarse a la industria y conocer en terreno parte de los procesos que desarrolla SQM. Durante la jornada, los estudiantes recorrieron distintas áreas de la operación, conocieron más sobre la minería no metálica y pudieron conversar con trabajadores sobre su experiencia y las oportunidades que ofrece la industria para el talento local. Escuchemos el testimonio de Marcela Pacheco, una de las estudiantes que participó en esta experiencia.
3: La verdad es que fue una experiencia muy innovadora, muy bonito, tuvimos un bonito recibimiento y aprendimos bastante de este día. Nos enseñaron diferentes áreas de acá de la minería y estamos muy agradecidos por habernos enseñado y explicado sobre su trabajo.
1: Estas iniciativas permiten complementar la formación académica con experiencias en terreno, acercando a los futuros técnicos al mundo laboral y entregándoles una mirada concreta sobre los desafíos y oportunidades que encontrarán al iniciar su desarrollo profesional. Escuchemos ahora las palabras de Daniela López, agente de cambio de sostenibilidad de SQM, y al jefe de carrera del técnico de nivel superior en minería del CFT, Vladimir Castillo.
4: Estamos muy contentos y entusiasmados de que el talento local pueda visitar a SQM, a Faera Nueva Victoria, poder comentarles lo que hacemos, cuál es nuestro propósito también y cómo ellos pueden aportar en un futuro para seguir desarrollando capacidades únicas que transforman recursos en vida y progreso.
5: Agradecido por la empresa por habernos propiciado esta oportunidad de que los muchachos que hoy están en nuestra clase, ¿cierto?, en nuestra enseñanza, tengan la oportunidad de familiarizarse con lo que es la industria minera regional.
1: Con esta primera visita del CFT Estatal de Tarapacá a Nueva Victoria, SQM continúa generando espacios de vinculación con la educación técnico-profesional, acercando la industria a las nuevas generaciones y contribuyendo al desarrollo de capacidades y talento local. Ahora hacemos un breve alto en las noticias, porque nos acompaña una de las bandas fundamentales de nuestra música nacional. Estamos hablando de Los Tres, con un tema que seguramente muchos de ustedes recuerdan. ¿Quién es la que viene ahí? Suena en Colores del Norte.

0: de regreso en nuestro programa Colores del Norte. La historia, la memoria y la identidad pampina fueron las protagonistas de una emotiva jornada en Antofagasta, donde se realizó el lanzamiento del libro María Elena, 100 maneras de contar un siglo. La publicación, impulsada por SQM en el marco de la conmemoración del centenario del poblado, reúne 100 relatos que rescatan recuerdos, tradiciones, personajes, mitos y experiencias que han dado forma a la historia del último pueblo salitrero del mundo. Les cuento que más de 200 personas participaron en la ceremonia de presentación, que reunió a vecinos, autoridades y representantes de distintas organizaciones de la comunidad. La actividad también contempló una intervención especial de la compañía de teatro Alma Reina, que llevó al escenario distintos capítulos de la historia local, reviviendo episodios ligados a los orígenes de María Elena, la época dorada del salitre y las leyendas que forman parte del imaginario pampino. Escuchemos a Pablo Altimiras, gerente general de SQM, Yodo Nutrición Vegetal, y a Carolina Díaz, directora de Memoria Creativa.
1: Bueno, hoy día muy contento acá desde Antofagasta en el lanzamiento de este libro, un libro muy significativo por lo que representan los 100 años de celebración de María Elena. Y este libro forma parte de varias de las iniciativas que como compañía hemos estado impulsando a propósito de este aniversario, pero este tiene la particularidad que es muy importante, que es apoyar la cultura. Y la cultura en el sentido de que como SQM estamos convencidos de que la historia de María Elena es muy valiosa, es muy importante para la historia de Chile, para la historia del país. Tuvo realmente una significancia importante en la historia y por lo tanto creemos que con un granito de arena de poder aportar en esa cultura es muy importante, y ese libro eso es lo que hace.
2: Me siento particularmente honrada de haber participado en este libro. A mí me parece que SQM es una empresa con una sensibilidad muy especial acerca de su patrimonio, acerca de la capacidad de entender la identidad de un lugar como María Elena, y de haber querido hacer un libro que recopile, que cuente esta historia, que difunda lo que es el alma de ese pueblo.
0: Con esta iniciativa se busca preservar la memoria colectiva de María Elena y proyectar hacia las nuevas generaciones el legado de una localidad que, por 100 años, ha sido parte fundamental de la historia de Chile. Y ahora, regresamos a la región de Tarapacá, donde las fiestas patrias se vivieron al más puro estilo pampino, con celebraciones que reunieron a familias y comunidades en Humberston y también en la localidad de Victoria, rescatando tradiciones, juegos y recuerdos que forman parte de la identidad del Norte Grande. En la histórica oficina salitrera de Humberston, las fiestas patrias pampinas convocaron a vecinos y vecinas de La Tirana, Pozo Almonte, Pintados e Iquique, quienes disfrutaron de una jornada marcada por los juegos tradicionales, la música y el reencuentro con la historia salitrera. Escuchemos el testimonio de una de sus participantes.
3: Ha sido un hermoso recuerdo de haber visitado de nuevo la oficina salitrera Humberston, porque nosotros tenemos nuestro antepasado, que son nuestros abuelos, todos mis padres que conocieron y que vivieron aquí en la salitrera, en diferentes oficinas. Entonces recordar todo esto de nuevo, de los juegos típicos, de los bailes y de estar de nuevo en comunidad, que a veces eso se pierde, de estar juntos, unidos, de tener un rato de descanso y de recreación. Doy muchas gracias a SQM por habernos dado esta instancia.
0: La celebración también llegó hasta Victoria, donde sus habitantes se compartieron una entretenida jornada de fiestas patrias junto a SQM, con juegos, premios y distintas actividades que llenaron de alegría este encuentro comunitario. Escuchemos ahora a una de las vecinas de Victoria y también a Gary Mérida, jefe de relacionamiento comunitario de SQM, quien destacó la importancia de mantener vivas estas celebraciones y compartirlas junto a las comunidades de La Pampa.
4: Hemos pasado un bonito día festejando, gritando lota, recibiendo muchos regalos por parte de SQM y agradezco a todos porque nos han hecho pasar una linda tarde, a todos los de la zona de Victoria.
5: Sin duda es satisfactorio poder estar en estas actividades donde la gente participa masivamente, si bien es poquita gente, pero sin duda son actividades donde concurre la mayoría de los pobladores, y eso sin duda no solamente una satisfacción para nosotros, sino que para la misma gente que concurre con sus familias, sus niños, a poder celebrar estas fiestas patrias, a jugar lota, a jugar a los ensacados, a elevar volantines. Sin duda es una gran actividad con la cual hemos podido compartir con la gente de acá, de La Pampa.
0: Desde Humberstone hasta Victoria, estas celebraciones se permitieron reencontrarse con las raíces pampinas y mantener vivas tradiciones que han pasado de generación en generación, reuniendo a niños, jóvenes, personas mayores y familias en torno a una historia y a una identidad que siguen presentes en Tarapacá. En Colores del Norte y siguiendo con los temas que rescatan la identidad y el patrimonio del norte de Chile, quiero contarles que durante Exponor 2026 se desarrolló la primera ruta del Salitre, una iniciativa que permitió recorrer emblemáticos sitios vinculados a la historia salitrera de la región de Antofagasta. La actividad incluyó visitas a la Estación Baquedano, la ex oficina salitrera Chacabuco, el Museo del Salitre, María Elena y Pedro de Valdivia, ofreciendo a los participantes una experiencia que conectó pasado, presente y futuro de este importante legado industrial y cultural. Y para conocer más sobre los avances de este proyecto, su proyección y la relevancia que tiene para la conservación del patrimonio salitrero, conversamos con Manuel Torres, gestor cultural de la Universidad Católica del Norte. En primer lugar, Manuel, muchas gracias por estar junto a nosotros, y desde este rol como gestor cultural de la Universidad Católica del Norte, ¿qué avances destacarías en el desarrollo de la Ruta del Salitre y qué impacto ha tenido este trabajo en la puesta en valor del patrimonio salitrero del norte de Chile?
6: Desde la Dirección General de Vinculación con el Medio estamos impulsando y liderando este proyecto que es la Ruta Patrimonial del Salitre, un proyecto que va orientado a la puesta en valor del ciclo salitrero, que fue emblemático y característico, fenómeno exclusivo de este norte grande. En ese sentido, un equipo de académicos está trabajando en la construcción de un relato y la narrativa que va a contribuir y va a fortalecer precisamente el conocimiento y el acercamiento del público interesado en conocer lo que significó esta epopeya humana y económica del ciclo salitrero.
0: Perfecto. La Ruta del Salitre busca articular distintos sitios patrimoniales del territorio. ¿Cómo ha evolucionado este proyecto y qué desafíos se ha logrado superar durante su implementación?
6: Sí, la ruta ha ido avanzando, reitero, en lo que es la identificación en principio de lo que era el nodo para precisar cuál era el alcance de la delimitación territorial hacia dónde íbamos a dirigir ya la ruta misma. De manera simultánea, un desafío de estas características es imposible desarrollarlo si no es con la participación y la integración de distintos actores, tanto público como privado, y para ello constituimos una mesa técnica colaborativa interinstitucional integrada por distintas, reitero, actores públicos y privados, en la finalidad de que cada quien ponga su granito de arena en función desde la experiencia y la mirada que tenga especializada relacionado con los temas que gestiona. Desde esa perspectiva, hemos celebrado dos sesiones de trabajo y pretendemos realizar una tercera en la cual vamos ya básicamente a subdividir las mesas precisamente por áreas especializadas para poder de alguna manera recibir e ir rescatando todas las observaciones, las sugerencias que nos hagan, las distintas miradas que tengan también estas instituciones para poderla integrar en la construcción de este relato que estamos desarrollando.
0: Estamos conversando con Manuel Torres, gestor cultural de la Universidad Católica del Norte. Manuel, María Elena es la última oficina salitrera en funcionamiento del mundo. ¿Qué relevancia tiene su incorporación y participación dentro de la Ruta del Salitre para fortalecer el relato histórico de la industria salitrera?
6: una tremenda importancia en el sentido de que este relato lo estamos construyendo desde 1860, básicamente cuando se el auge o descubrimiento del salitre, ya, y la concesión que se tuvo para poder hacer la extracción asociada en 1866, y a partir de ahí hasta el presente. Claramente hubo un declive, ¿no? Por lo cual desaparece esta salitrera, pero María Elena tiene el atributo de ser precisamente la última salitrera, pero además la única, la última y la única que de alguna forma sigue desarrollando esta industria y sigue de alguna manera aportando. Por tanto, dentro de este ciclo es el nodo que simboliza el patrimonio vivo, el patrimonio que rescata y además está, conserva en su día a día todo el histórico que significó precisamente el ciclo salitrero, y hasta hoy día perdura de generación en generación, transmitiendo precisamente estos valores a nuevas generaciones en función de poder ir conservando, ¿no?, lo que fue la memoria y lo que fue lo que significó esta gran, digamos, este gran desafío en el desierto más árido del planeta.
0: Finalmente, Manuel, la Ruta del Salitre reúne a diversos actores en torno a un objetivo común. ¿Cómo evalúas el aporte que ha realizado SQM para avanzar en la conservación y puesta en valor de este patrimonio único del mundo?
6: SQM ha sido un aporte esencial en términos no solamente de los recursos que ha entregado en carácter de donación a la universidad para el desarrollo de este proyecto, que tiene una durabilidad, reitero, de 6 meses y que obviamente no concluye acá. La idea es dar continuidad el próximo año con otros objetivos específicos a cumplir, pero ha sido una entidad privada, digamos, clave en el desarrollo del proyecto, porque justamente está interesado en impulsarlo, porque ve de alguna manera en su desarrollo parte del compromiso de responsabilidad social empresarial que tiene con el territorio, y desde ello advierte, ya tiene la sensibilidad como empresa privada de advertir de precisamente la carga simbólica que tiene este pasado histórico, y por tanto se compromete y acompaña básicamente al desarrollo de esta iniciativa, también convocando a otras empresas similares que están asentadas dentro del territorio para que se suman también y puedan de alguna manera colaborar a poder avanzar en este propósito.
0: Manuel Torres, gestor cultural de la Universidad Católica del Norte, muchas gracias por conversar con nosotros y destacar los avances de la Ruta del Salitre y el valor de seguir rescatando la historia y el legado salitrero para las futuras generaciones. Una vez más, muchas gracias por estar junto a nosotros. Y de esta forma, llegamos al final de otra edición más de Colores del Norte. Como siempre, muchas gracias a todos por su sintonía y por estar atentos al trabajo que estamos desarrollando como SQM en las regiones de Antofagasta y Tarapacá. Hasta pronto.
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0: 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Las 17 horas y 57 minutos.
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0: 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Las 18 horas y un minuto.
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0: 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Las 18 horas y 56 minutos.
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1: Las 19 horas y 3 minutos.
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1: Las 19 horas y 56 minutos.

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1: 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Está lleno de luchas, sueños y aprendizajes. Esa conciencia los conecta con su pasado y los proyecta hacia adelante. Hablar de educación en el desierto es hablar de raíces y de futuro al mismo tiempo, porque solo quien conoce de dónde viene puede decidir con fuerza hacia dónde quiere ir. En el desierto, acercar a las niñas al conocimiento, la ciencia y la tecnología desde temprana edad es también una forma de construir futuro, de superar las barreras de género, porque el desierto necesita nuevas ideas y esas ideas pueden venir de niñas y jóvenes que hoy están aprendiendo en nuestras escuelas.
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0: las 20 horas y 3 minutos.
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1: 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Las 20 horas y 56 minutos.
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1: Las 21 horas en punto.
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